0: 8:05.
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9: 8 de la noche y 9 minutos.

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10: 8:38 p.m. 8:38 p.m.

0: 9:01 p.m.
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0: Nueve de la noche y 6 minutos.
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10: 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Bienvenidos a Puerto de Libros, librería radiofónica. Les habla Luis Peroso Cervantes, quien de lunes a viernes de 9 a 10 de la noche trae parte de este programa a través de la red nacional de emisoras Radio Fe y Alegría. 21 emisoras conectadas para llegar a sus hogares con buena literatura, buenos libros, con ideas y de vez en cuando con buena música. Así que es una noche perfecta para encontrarnos con la literatura. En el programa de la noche de hoy estaré compartiendo con ustedes algunos poemas de mi libro A Puro Despecho. Espero que sea de su agrado compartir estos poemas, en tanto humorísticos y en otro tanto un poco amorosos, ¿no? Con esa estructura de pensamiento del despecho. Fue un libro publicado en el año 2012 y que ha visto varias reediciones. Espero que sea de verdad una noche íntima en la que podamos compartir poemas, anécdotas y buenos momentos de la literatura. Recuerda que puedes enviar tus comentarios al 0424-672-3597, 0424-672-3597, o en nuestras redes sociales, @ librería radio en Twitter y en Instagram. También puedes buscar todos nuestros programas anteriores en nuestra página web, libreriaradio.org, o en más de 25 plataformas de podcast a nivel mundial.

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El amor no tiene la culpa, pero es el responsable civil de esta locura. 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

Piénsalo bien. Estás cambiando a un artista por un deportista. Cambias a un poeta por uno más de los futbolistas del patio. Un ingeniero o vigilante, un cualquiera más mortal que los mortales, es el sustituto de tanto presente infinito en los poemas. Sé que él te gusta más. Sé que no aguantas tantas borracheras. Sé que tienes toda la razón. Pero piénsalo bien. Hay una inmortalidad de por medio.

Ahora que todo se termina, tengo algunas dudas. ¿Debo seguir dándote un regalo especial de cumpleaños? ¿Debo pensar en un poema para subirte el ánimo cuando vengas cansada del trabajo? ¿Debo estar pendiente del aniversario de tus padres, el día del santo de todas tus hermanas? ¿Debo decirte dónde voy a estar el sábado en la noche? ¿Debo seguir amándote? Por favor, responde pronto. Estoy desorientado.

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0: Señores, mi lucha no es conmigo mismo. Una nalgada no bastará para dejar de ser poeta. Esto que me pasa es más complejo. Depende de la tristeza y palabras parecidas a la misma. Mi verdadera lucha es contra ella misma, mi mujer, quien además de llevarse todo lo mío, también quiere llevarse la mitad de lo de ella.
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2: 9:19 p.m.
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2: 9:19 p.m.
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0: Seguimos en Puerto de Libros, librería radiofónica. Hoy estamos compartiendo con ustedes unos textos de mi libro A Puro Despecho, uno de mis libros favoritos. Espero que también sea de su agrado. Me gustaría saber sus comentarios. ¿Qué le han parecido estos poemas que he estado leyendo para ustedes? Por favor, escríbanme al 0424-672-3597. 0424-672-3597. O nuestras redes sociales, arroba librería radio en Twitter y en Instagram. También puedes hacerlo a través de nuestra página web en libreriaradio.org. Allí cada uno de nuestros programas tiene una caja de comentarios para que dejes tus opiniones, que para nosotros son muy, pero muy importantes. Vamos a seguir leyendo algunos poemas de este libro. Este es un libro que en el momento en el que lo escribí estaba bastante afectado por un despecho, por un sentimiento amoroso, y para mí eran desgarradores. Y cuando empecé a dejárselos leer a mis amigos, a las personas cercanas, ellos se reían. Es que el despecho es ridículo para todo el mundo menos para el despechado. Entonces es algo que aprendí a la mala. Aprendí escribiendo estos poemas que para mí eran verdaderamente dotados de una gran verdad y sentimentalismo, y que después se convirtieron en una especie de poemas humorísticos o dotados con esa ternura risible del poema conversacional. Espero que de verdad sea de sus agrados. Recuerden que sus comentarios son muy importantes para mí.

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Espero que no tomes esto a mal, pero si yo soy capaz de perdonarte este intento de asesinato, ¿no serás tú capaz de perdonarme la vida? 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

Hay que meterle un poco de dignidad al poema. La lloradera puede aburrir al lector. ¿O acaso no valen los despechos orgullosos? Aún así, esta sensación de olvido toma represalias.

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cuesta no predecirse. 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

0: La casa es un desastre. 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
2: 9:33. 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

0: Seguimos en Puerto de Libros, librería radiofónica. Hoy estamos compartiendo con ustedes algunos textos de mi libro A Puro Despecho, editado en el año 2012 y que ustedes pueden adquirir o buscar en la internet. Se encuentra gratuito para su lectura digital y pueden pedirlo también impreso. Esta edición que tengo en la mano es la edición del año 2017. Esta edición tiene un prólogo del escritor zuliano Víctor Azuaje. Y él, bueno, escribe algunas observaciones sobre el acontecimiento poético que se encuentra dentro de este libro. Vamos a leer algunos fragmentos de este prólogo para que entremos en contexto. El prólogo se llama Sobre Apuro Despecho de Luis Pedro Cervantes. El despecho, muchas veces, no indica quién en una relación amó más, sino quién amó de último. Esa duración, sin embargo, se parece a la de los accidentes. El tiempo se congrega abrupta e intensamente en torno a un dolor opaco. Ante el espeso golpe de la desdicha, algunos de los que aman tardíamente prefieren desplomarse en la inconsciencia. Otros prueban a recuperar al ser amado. Otros quieren cruzar el horizonte de lo insoportable, mientras que otros se atreven inestablemente a habitarlo. Hay quienes se atreven a más y levantan un registro de su estadía en ciertas ridiculizadas parcelas de la angustia. Entre ellos se encuentra A Puro Despecho de Luis Peroso Cervantes. Mucho más importante que el hecho de que este libro sea escrito por un hombre y un poeta es el hecho de que el yo poético lo sea. Eso ha impuesto ciertas convenciones. Una es la del llanto, acción natural si tomamos en cuenta que para muchos hombres el despecho es literalmente un destete. Si el lloro es una exigencia de las convenciones, citar a Javier Solís o a Vicente Fernández o al fatal Neruda de los 20 poemas es otra. El problema es apropiarse de ella sin convertirse en adefesios, como no renegar y cómo no incluir a los maestros del género en el lugar común de la música y la metonimia del alcohol gemebundo. Peroso Cervantes resuelve el problema de las obligadas convenciones melodramáticas del despecho con el empleo de una estructura casi telenovelesca que incluye la temida palabra fin. De un poema a otro, de una escena a otra, observamos lo que en estos casos inútiles manuales de autoayuda llaman el proceso de duelo. Pero no se tome de aquí imprudentes estrategias como el acoso a la expareja. Los ambientes, personajes y lenguajes de separación y pérdida son conocidos. El tribunal, jueces y abogados, los amigos, las interrogantes sobre el otro, sobre lo que nos pasó, las posesiones compartidas y disputadas y la solución muy ortodoxa de morirme de amor. Todo es casi banal y todo es casi trascendente. Y ello da la clave del dilema planteado en estos versos. Hay que meterle un poco de dignidad al poema. La lloradera puede aburrir al lector. ¿O acaso no valen los despechos orgullosos? ¿Es necesario entonces un poco de dignidad? ¿La dosis suficiente en textos sobre el despecho orgulloso? Este no es un libro acomplejado por su tema. Vale repetirlo. Estos textos quieren hablar con algún orgullo del despecho. El orgullo herido del despechado y el orgullo sentido por estar despechado. A pesar de los peligrosos límites de la sensiblería, este énfasis en el orgullo es necesario. El despecho como destete es también desatención inexplicable, el desplazamiento injustificado para quien lo sufre, del afecto y del interés. Estás cambiando a un artista por un deportista, pero piénsalo bien. Hay una inmortalidad de por medio. Temáticamente, el libro se mueve a puro despecho, a fuerza de él. pero no hay despecho puro, no mezclado. Por ello, cuando el poeta, el del poema, confiesa: esto que me pasa es más complejo, depende de la tristeza y palabras parecidas a la misma, el poeta, el que escribe a puro despecho, corre dos peligros. Uno es pretender recorrer todos los virajes de la desesperanza, escribir la versión contrariada de el diario de un seductor y someter el despecho a la estrechez de un sistema. Otro es la dificultad de sostener la tensión poética con un tema de la sensiblería. Este peligro se acentúa por la negativa del yo poético a invocar la dialéctica perdedora que fue muy del gusto de Borges. Solo es nuestro lo que perdimos. Y que Serrat repitió así: nada más amado que lo que perdí. Citar a Serrat es también una convención en el despecho. El poeta en el texto se resiste a esa monserga y se decide por multiplicar el lamento, por mantenerse en el despecho, en su actitud continua, cotidiana, formada en la supervivencia. Pero su Cervantes, sin embargo, elude el comentario perpetuo del que hablaba Kierkegaard al brindarnos textos en su mayoría cortos que varían pocos motivos: la súplica, la queja, el recuerdo y la reflexión acongojada. No nos equivoquemos. La reflexión acongojada no es una disciplina del conocimiento, sino un mecanismo de supervivencia. Es producto de un doble orgullo, el del corazón y el de la razón. Poetas y filósofos han enfatizado la importancia y la necesidad del azar en las relaciones amorosas. Nadie, o muy pocos, sin embargo, aceptan el azar en el abandono. Para la negación siempre hay un porqué. Nadie nos deja inexplicablemente. Por ello, el poeta recurre a los tecnicismos jurídicos, a las irónicas notas al pie del poema, a las tachaduras, al formato de email reenviado, a cualquier apariencia de racionalidad que permita ir haciendo su coartada orgullosa. Pascal estaba equivocado. Hay razones del corazón que la razón conoce. Pero la reflexión del despecho no devuelve una síntesis del vacío y del desconcierto, ni alivia el malestar de la ausencia. Lo suyo es el mientras tanto, formular interrogantes que en realidad son reclamos, porque las respuestas se esperan del ser amado. El inquebrantable silencio amoroso revela que, en apuro despecho, las preguntas son las respuestas. Apartada la dialéctica perdonadora, el ansia de recuperación adopta esa lógica en los fragmentos de la duda. ¿Qué busca este despechado incejable con su carpeta de versos? Una razón para continuar esperando. ¿Qué culpa puedo tener? La esperanza es lo último que se pierde. Es fama que Sartre invitó a Octavio Paz a su casa para preguntarle por José Alfredo Jiménez, y que Paz no pudo contestarle porque no lo conocía y porque quizá no salía del asombro de escuchar al filósofo cantar: vámonos donde nadie nos juzgue, donde nadie nos diga que hacemos mal. No quiero exagerar la contribución de nuestra experiencia a la recepción de un texto, pero ciertas lecturas requieren de una atmósfera o sentimiento. Los griegos, que algo supieron de distancias y abandonos, hablaban de empatía. Creo que al fin de no repetir el bochorno de Paz y leer a plenitud a puro despecho, al lector le conviene un lugar con aires de cantina e incluso provocar un conato de abandono. Someterse a unos versos por una emoción, se me preguntará, ¿acaso otra cosa hacía Sartre? Ese es el texto de prólogo, que, o algunos fragmentos, porque cortamos algunas cosas, del ensayista y profesor universitario en Estados Unidos, Víctor Azuay. Él es licenciado en letras de la Universidad del Zulia, pero desde hace años trabaja en universidades norteamericanas. Este libro, A Puro Despecho, es uno de mis libros favoritos, que ha tenido su breve e intenso recorrido. Pueden enviarnos, por favor, sus comentarios al 0424-672-3597. 0424-672-3597. Bueno, hasta redes sociales, @ Librería Radio en Twitter y en Instagram. Vamos a hacer una breve pausa de 2 minutos y ya volvemos con más de Puerto de Libros, Librería Radiofónica.
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Bueno, ya estamos llegando al último segmento de nuestro programa de la noche de hoy. ¿Qué les ha parecido este programa dedicado a mi libro A Puro Despecho? Me gustaría saber sus opiniones. Por favor, envíenmelas al 0424-672-3597, reportando su sintonía y diciéndonos de qué parte del país nos escuchan. 0424-672-3597. También pueden hacerlo a través de nuestras redes sociales, @libreriaradio en Twitter y en Instagram. Vamos a leer los últimos poemas de este libro, A Puro Despecho, que se encuentra disponible para su lectura gratuita en Google Play Books. Usted en su teléfono o celular puede buscar mi antología, mi recopilación de textos que se llama La Forma de lo Informe, y allí podrá leer los poemas de A Puro Despecho.

Dije, un poco de Charle García servirá para olvidarla. Al cabo de discos pasé a Joaquín Sabina, luego a Pedro Infante, terminé en Javier Solís con Delirium Tremens. Entonces me dije, me hace falta un poco de buenos amigos. Pero ¿cómo iba a saber que cuando llueve no hay servicio? ¿Qué me imaginaba yo lo adictivo que podría ser tener amigos? Apenas quedaba solo con tu recuerdo, un rato al menos, comenzabas a pasarme factura, a quitarme el sueño. Entonces dije, un poco de ella bastará. Y por eso hoy tenemos esta orden de alejamiento.

creerán que esto de escribir poesía es hacer algo así. Por un momento me lo he creído, pero ni la literatura existe cuando me faltas.

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Si alguien la ve, dígale que en estos versos tengo su corazón. 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

Creo que debes leer estos poemas. Te hará bien saber que te sigo amando, que te sigo sufriendo. Será bueno para ti. Todo el mundo necesita un golpe de autoestima. Quizás salgas de tu casa después de leer estos poemas, brillando como salías cuando acababas de hacer el amor conmigo.

Amigos, me reconozco insoportable en el despecho. Es una actitud continua, cotidiana, formada en la supervivencia, en el doble filo de la memoria. Pero no se afanen, hermanos. Hagamos un trato. Yo prometo no llorar y ustedes no recordarme nada de ella.

Esto de la negación me ha servido para ser loco y feliz al mismo tiempo. Con solo imaginar que no te has ido, puedo dormir tranquilo. Si abro los ojos a medianoche, puedo decir, está en el baño. Al amanecer me digo, está trabajando. Cada vez que te escribo al número cortado, pienso, lógicamente, estará ocupada. Puedo pasar la vida alegre. Es cuestión de un pequeño esfuerzo y un pequeño descuido.

dice que cuando te llevaste todo, quedaron cosas. Por eso me encuentro tu rastro y celebro tu accidental presencia en el vacío. Lo digo por el cepillo con tus cabellos, o aquella taza de café que compraste, o el pequeño portarretrato vacío que quedó en el gabinete. Hasta la sombra en la pared delata la ausencia de tu óleo preferido. Solo necesito tu dirección para enviarte una valija con todos tus recuerdos.

Una de las cosas más duras fue la separación de libros. Como si un estado civil pudiera cambiar el final de María de Jorge Isaac. Así de ridículo como pensar que tú tienes el tomo 1 del Quijote y a mí, por ley, me toca morir para recobrar la cordura. Me parece curioso tu interés en Madame Bovary, o mi reticencia a perder la comedia humana. ¿Cuántas veces nos ofrecimos mutuamente el Ulises? En cambio, tomaste Orlando con tanto gusto, mi señora Dalloway, las obras completas de Gertrude Stein. Yo me quedé en contra de tu voluntad con Sylvia Plath y Annie Sexton. Así como percaté, habías escondido antes aquella edición rústica de Casa de Muñecas. Te dejé todos los Anne Rice, Tolkien, J.K. Rowling. Me dejaste a Neruda, Huidobro, Vallejo, Cardenal. Discutimos por los amorosos de Jaime Sabines. Era tan fácil que ganaras. Cada libro que te daba escondía un beso para zambullirse en tu memoria con cada palabra. No extraño los libros. Los libros me hacen extrañarte.

0: Listo, señora mía. Usted ya ha colmado mi paciencia. Me han venido a decir que tiene un pretendiente. Siempre hay un hombre dispuesto a desgraciarle la vida a los demás. No se deje convencer. No le haga caso a sus atributos físicos. No permita que se le insinúe ni siquiera sutilmente. Sea usted una mujer comedida. Ahórrese todo lo posible las miradas a los ojos. No se deje calentar el lóbulo de la oreja con descripciones evidentes de su belleza. Pero sobre todas las cosas, no se vaya a enamorar. Vea primero cómo he sufrido yo, que aún la amo. Jamás me atrevería a buscar un brujo, aunque muchos insisten que había montado un entierro para casarme contigo. Pero, ¿puedes creer que ayer, en la feria, una señora leyó en mi mano tu nombre? Después que le pagué, me dijo: para la próxima, no traiga nada escrito. Ya es hora de despedirnos. Se quedan varios poemas sin leer por fuera de esta muestra que hemos hecho esta noche. De todas maneras, les recuerdo que este libro está disponible junto a todos mis libros de manera gratuita en Google Play Books. Busquen el libro La Forma de lo Informe y van a encontrar toda mi poesía reunida de forma gratuita para que pueda ser leída por sus equipos celulares. Y si quieren comprar este libro, pueden hacerlo en la librería Puerto de Libros, donde hay ejemplares de ese tomo bastante grueso, donde se reúnen 16 poemarios de mi autoría. Ha sido de verdad un placer conversar con ustedes esta noche y plantearles esta pequeña pero entretenida necesidad de tener al despecho en nuestro corazón. Voy a despedirme, pero no sin antes recordarles que estamos aquí de lunes a viernes, de 9 a 10 de la noche, por la Red Nacional de Emisoras Radio Fe y Alegría. 21 emisoras conectadas para llegar a sus hogares con buena literatura. Les ha hablado Luis Peroso Cervantes, una persona que de verdad ama poder hacer este trabajo todas las noches. Envíenos sus comentarios al 0424-672-3597 o nuestras redes sociales arroba librería radio. Por favor, sean felices, lean poesía.
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2: 10 de la noche y 5 minutos.
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2: 10 de la noche y 9 minutos.
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0: 10:32. 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
2: Diez de la noche y 37 minutos.
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0: De la noche y 5 minutos.
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0: 11:35 p.m.
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0: 11:53.
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0: 12 de la medianoche y 5 minutos. 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

0: 12 de la medianoche y 32 minutos. 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
0: 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De la medianoche y 34 minutos.
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2: 5 de la mañana y 35 minutos.

0: 6:04. 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
1: El amor no pide permiso.
2: A pesar de lo que dice la palabra, sí tenemos miedo. Tenemos miedo al pensar en nuestro futuro. ¿Dónde vamos a vivir? ¿Cómo recuperar lo que teníamos? ¿Dónde estudiarán nuestros hijos? ¿Dónde trabajaré? Todos, como venezolanos de aquí y de allá, pensamos qué va a pasar con nuestro país. ¿Cómo afrontar el enorme peso social, económico y político de su reconstrucción? Sin embargo, podemos ver al Señor en la mano que da la botella de agua, o la que quita escombros, en el que se mete por donde la razón dice que no, para recuperar a un ser querido. Él nos dice que confiemos, que nuestro Padre sabe cuántos cabellos tenemos en la cabeza. Él se preocupa, sufre por nosotros. Creer eso nos hace ver las cosas diferentes. Nos damos cuenta que con todo lo que ha pasado, nos han matado el cuerpo del país, pero no han podido acabar con su alma. Una alma formada por la suma de la de cada uno de nosotros, y en donde está sembrado un Dios Padre que nos acompaña en su dolor y nos impulsa en medio de él a vencer el miedo.
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0: Seis de la mañana y 7 minutos.

0: 6:30 de la mañana.
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0: Seis de la mañana y 33 minutos.

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1: 9:35.
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0: 9:57.
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0: 10 de la mañana, en punto. 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
7: Diez de la mañana y 5 minutos.
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0: 10 de la mañana y 10 minutos.
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1: Amigos, bienvenidos nuevamente al avance informativo correspondiente a esta hora. Se conoció del fallecimiento de Alejandro Ramos, quinto trabajador afectado por la explosión del taladro petrolero en La Victoria, estado Apure. Ahí está nuestro compañero Juan Carlos Rosales, que nos va a hacer un adelanto de esta información.
2: Este sábado se confirmó el fallecimiento de Alejandro Ramos, residente de Guasdualito, quien permanecía hospitalizado en Bogotá, Colombia, tras resultar gravemente herido en la explosión ocurrida el pasado 28 de junio en un taladro petrolero de Colbén en el campo petrolero La Victoria en el estado Apure. Con su deceso asciende a 5 el número de trabajadores fallecidos como consecuencia de este accidente laboral. Anteriormente murieron Romney Bolívar, Osney Macías, Kessler Ceballos y Claudio Rivas, quienes también recibían atención médica por las severas quemaduras sufridas durante la emergencia. En total, 10 trabajadores resultaron afectados por la explosión. De los 5 sobrevivientes, Axel Anzola y Rodrigo Rincón ya fueron dados de alta, mientras que los otros 3 continúan recibiendo atención médica. La muerte de Alejandro Ramos enluta nuevamente a la comunidad de Guasdualito y a las familias de los trabajadores afectados, quienes desde hace semanas enfrentan las consecuencias de este accidente laboral ocurrido en el campo petrolero La Victoria. Desde Guasdualito, estado Apure, Juan Carlos Rosales, Radio Fe y Alegría Noticias.
1: Muchísimas gracias a nuestro compañero Juan Carlos Rosales. Amigos, recordándoles que esta y otras informaciones podrán escucharlas en amplitud de detalles en la emisión de el noticiero meridiano correspondiente al día de hoy a las 12 de este sábado 11 de julio de 2026. La invitación es para que entre tanto continúen disfrutando de nuestras programaciones locales. Les habló Jesús Madruga Castro.
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3: 10 de la mañana y 31 minutos.
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12: 11 de la mañana y 3 minutos.
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1: Amigos, 11 de la mañana, estamos en vivo, listos ya para presentar el avance informativo correspondiente a esta hora. En Mérida, jubilados y pensionados de CanTV continúan en las calles exigiendo sus derechos laborales. Vamos a escuchar el avance que nos presenta nuestra compañera Dianibel Dávila.
2: Jubilados y pensionados de la empresa CanTV en Mérida se manifestaron este viernes en las calles del centro de la ciudad para exigir el reintegro del bono complemento mínimo vital y otros beneficios laborales que, según denuncian, fueron suspendidos sin previo aviso. El presidente de la Asociación de Jubilados y Pensionados Telefónicos de Mérida, el señor Vladimir Vivas, explicó que esta protesta se debe a la eliminación del bono complemento mínimo vital, un beneficio que fue retirado sin comunicación oficial. Indicó que alrededor de 300 jubilados en el estado Mérida se encuentran afectados por esta medida. De tal manera, afirman que continuarán en las calles hasta obtener una solución que garantice el respeto a sus derechos laborales. Desde Mérida, Dianibel Dávila, Radio Fe y Alegría Noticias.
1: Muchísimas gracias, Dianibel. Recordándoles, amigos, que esta y otras informaciones podrán escucharla en amplitud de detalles a las 12 del mediodía, y estará nuestro compañero Edwin Rodríguez en la conducción y nuestros compañeros periodistas con cada uno de sus reportes. Luego retomaremos los avances informativos a partir de la 1:28 de la tarde. Entre tanto, continúen con más de nuestras programaciones locales. Les habló Jesús Madruga Castro.
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0: 11:49.
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0: 12 del mediodía, en punto. 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
1: Gente buena, gente hermosa, maravillosa, feliz mediodía para todos y todos los que a esta hora sintonizan la red de radios de Fe y Alegría. Transmitimos desde la ciudad de Caracas para todo el país. Bienvenidas y bienvenidos a este espacio informativo. Recuerden que nos pueden seguir a través de la www.radiofeyalegrianoticias.com. Estamos en X y en Instagram como arroba Radio Fe y Alegría. Y este espacio informativo llega gracias al trabajo que hace nuestra compañera Wirmelis Villalobos en la Subdirección de Comunicaciones, Anthony Galindo en la Producción Nacional, Jesús Madruga en la Asistencia de Producción, Romer Rodríguez en los controles, y un saludo a todos nuestros reporteros y reporteras a lo largo y ancho del país. Todos estamos bajo la dirección nacional de la profesora Vidalina Campos y quien tiene el gusto de interactuar con ustedes el día de hoy, Edwin Rodríguez. Bueno, hoy es 11 de julio del año 2026, son las 12:01. Vamos con los titulares. Fuertes fluctuaciones eléctricas el día de hoy en varios sectores del país. En riesgo, complejo educativo en la ciudad de Barquisimeto. Historia, sueños y anhelos tras el doble terremoto. Bueno, antes de ampliar nuestros titulares, nos vamos con el estado del tiempo. Según el Instituto Nacional de Meteorología, Hidrología, INAME, publicó el reporte del clima para el día de hoy, 11 de julio. De acuerdo a esta información, la actividad de los vientos alisios generan nubosidad en gran parte del país y estas condiciones climáticas influyen directamente en la aparición de lluvias acompañadas de descargas eléctricas en varias zonas, así como en las variaciones térmicas del día. Durante las primeras horas del día sábado permanecieron cielos parcialmente nublados a fragmentados y hay presencia de mantos nubosos que producen lluvias y chubascos con actividad eléctrica en áreas como Guayana Esequiba, Sucre, Bolívar, Apure y Amazonas. También se registran precipitaciones de menor intensidad en zonas de los llanos centrales, en los llanos occidentales, en Lara, Falcón, los Andes y Zulia. Y para el periodo de la tarde-noche se prevé un incremento de nubosidad. Este desarrollo genera precipitaciones de intensidad variable y actividad eléctrica ocasional. Las regiones más afectadas bajo este pronóstico son Guayana Esequiba, Bolívar, Amazonas, los Llanos Occidentales, los Andes y Zulia. Bueno, y en medio de la emergencia, las monedas extranjeras no paran su carrera. El dólar oficial está cotizando el día de hoy en 721 bolívares con 34 céntimos, mientras que el euro alcanzó la cifra de 823 bolívares con 94 céntimos. 12:04, vamos a ampliar algunos titulares. Usuarios de distintas regiones del país reportaron este sábado 11 de julio, una fluctuación eléctrica ocurrida entre las 8:20 y 8:23 de la mañana, de acuerdo con publicaciones en varias redes sociales. El bajón se registró en varios sectores y al oeste de Caracas, así como en San Antonio de los Altos, Guarena, Guatire, Chalayave, en el estado Miranda, y también se difundieron reportes de incidencias en Mérida, en Naguanagua, en Palo Negro, en Aragua y algunas localidades de Sucre. Algunos usuarios también informaron sobre nuevas fluctuaciones y cortes eléctricos después de las 9 de la mañana. Corpoelé y el Ministerio de Energía Eléctrica no habían emitido un pronunciamiento sobre este evento al momento momento de algunas publicaciones, por lo que se desconocen las causas y el alcance de las fluctuaciones. 265 en este espacio informativo. Y bueno, el día de ayer el Gobierno Nacional de Venezuela anunció un nuevo balance de fallecidos productos del doblete sísmico que azotó el país el pasado 24 de junio. En este sentido, el presidente de la Asamblea Nacional, Jorge Rodríguez, informó un aumento en las cifras. De acuerdo al balance, las personas fallecidas se incrementó a 4.118, mientras que los heridos se mantienen en 16.740. Es la parte oficial. Hay también 6.462 familias atendidas, 86.000 familias atendidas y edificios afectados hasta ahora, 856 edificios colapsados, 190, mientras que las réplicas superan las 1.171. Bueno, y el Gobierno Nacional anunció hoy, sábado 11 de julio, que iniciará un registro único de vivienda, un censo biométrico digital diseñado para identificar a las familias refugiadas en campamentos transitorios. Esto tras el doble sismo del 24 de junio. En este sentido, la presidenta de la República informó que el proceso se ejecutará mediante un sistema automatizado de capta huellas en la región central para garantizar el orden de los expedientes y siguiendo el cronograma sectorizado. Además, dio otras informaciones. Escuchemos.
2: Acabamos de culminar un encuentro entre el Estado Mayor para los campamentos transitorios y proyectos de vivienda, más la Comisión Presidencial para la Habitabilidad, Verificación de Viviendas e Infraestructura, viendo el abordaje integral de las personas que perdieron sus hogares, que perdieron sus viviendas. Quiero anunciar que a partir del día de mañana estaremos realizando en los campamentos transitorios, en atención a un cronograma progresivo, estaremos realizando el registro único de vivienda para conocer a detalle, bueno, la situación de cada una de las personas que está en el campamento relacionado a su hogar. Así que a partir de mañana, con mucho orden, a través del sistema de capta huellas, estaremos elaborando este registro único de vivienda. También he decidido crear un fondo en el Fondo de Venezuela Renace para atender, apoyar a las juntas de condominio en las reparaciones de sus edificios que fueron impactados por el doble terremoto. De igual manera, ya la banca pública y privada está culminando los detalles para dar inicio a la cartera hipotecaria con un subsidio de hasta el 80% para personas que fueron igualmente afectadas en el doble terremoto en sus viviendas. Y por último, hemos creado en los campamentos transitorios ciudades del emprendimiento.
1: Bueno, vamos con otra información rapidito, y es que el cementerio municipal de La Esperanza, esto ubicado en la población de Carayaca, en el estado de La Guaira, ha ampliado las emergencias tras el doble terremoto de este 24 de junio y mantiene operaciones continuas para sepultar a las víctimas de la catástrofe. Simultáneamente, los crematorios de Caracas y la morgue de La Guaira funcionan las 24 horas del día desde hace dos semanas para procesar una cifra de fallecidos que supera los 4.000. Este viernes, féretros aguardaban sepultura en el Camposanto de La Esperanza, en la parroquia Carayaca, y aproximadamente a 25 kilómetros de Catialamar, y en el lugar hay maquinarias pesadas que ejecutan las labores de excavación para ampliar el terreno disponible. Y bueno, hay una noticia nada grata. Bueno, los terremotos del 24 de junio hirieron a todo el país y también a la Universidad Central de Venezuela, y hasta el día 9 de junio se registró la muerte de 48 usevistas y 866 seguían desaparecidos. Esto Lo confirmó la profesora Nacha Báez del equipo del rectorado, y detrás de este número se encuentran profesores, profesoras, estudiantes, obreros y obreras, empleados, empleadas de la primera casa de estudio del país. La mayoría de los fallecidos son estudiantes. Bueno, hasta ahora las 12:10, o nosotros vamos a ir a una pausa. Vamos a ir a una pausa y ya venimos con más.
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3: Bueno, son las 12 y 12 minutos y hasta ahora vamos a hacer contacto con nuestros compañeros a lo largo y ancho del país y nos vamos hasta la ciudad de Barquisimeto. Allí alertan riesgos estructurales en el complejo educativo Veragacha, en el estado Lara, tras los recientes sismos. Nuestra compañera Yosimar Pereira nos amplía.
4: Y cuando presencié que el piso y las paredes no están aptas para que los niños estén allí, y yo me uno al grupo de representantes que mis nietos no van a venir a clase mientras esta institución esté en las condiciones que está.
5: Padres y representantes del complejo educativo Veragacha, ubicado en la parroquia Santa Rosa del municipio Iribarren, en Barquisimeto, han alzado su voz ante la grave crisis de infraestructura que afecta a la institución. Reportaron el descuido que se mantiene en la institución sobre sus techos y una extensa filtración que ha deteriorado muchas de sus paredes.
4: Muchos problemas no son nuevos, son viejos, pero con el sismo se han acrecentado. Entonces queremos soluciones en este momento. Entonces tiene filtraciones, tiene grietas, tiene techos hundidos, tienen un árbol que ya hay una orden de los bomberos para que lo talen y no se han abocado a eso, eso tiene años. La mayoría hemos decidido no traer a los alumnos por el riesgo que puedan correr, y no desde ahora, eso ya viene de hace mucho tiempo. Por eso necesitamos que los entes de gobierno, la profesora Mirna Vía ese día habló de un plan de acción con la gobernación para tratar estas escuelas que fueron afectadas tras el sismo, pues queremos que el complejo educativo Veragacha sea incluido en ese plan de acción.
5: A pesar de que el Cuerpo de Bomberos de Iribarren entregó un informe técnico a la directiva de la institución, donde la calificaba como apta para seguir con las actividades en este cierre de ciclo escolar, los representantes reiteran que la seguridad de los niños es su principal preocupación. Es el reporte desde Barquisimeto, Yosimar Pereira para Radio Fe y Alegría Noticias.
3: Bueno, agradecemos a nuestra compañera Yosimara por el reporte y nos vamos hasta el municipio Plaza, ya en la ciudad de Guarenas, en el estado Miranda. Más de 80 familias de Guarenas siguen esperando respuesta de las autoridades sobre sus viviendas que colapsaron por los terremotos. Allí estuvo nuestro compañero Alexander Medina y nos informa.
6: Seguimos en este recorrido en zonas del estado Miranda, específicamente en el municipio Ambrosio Plaza, parroquia Guarenas, y nos encontramos en una urbanización de varios edificios que también salieron impactados tras el doble terremoto del pasado 24 de junio. Vamos a conversar con la señora Mérita Borda, nos va a decir dónde vive y cómo salió afectado también su apartamento, de los varios que también recibieron pues ese estremecimiento.
7: Bueno, yo soy habitante de aquí, de esta urbanización de Terraza del Este. Está en la parcela 100, el edificio 1. Mi apartamento es de planta baja A. Por los terremotos que hubieron, fueron afectadas las cuatro plantas bajas de este edificio. Gracias a Dios que del primer piso hacia arriba ninguno sufrió problemas. Ya como ustedes vieron, ya lo analizaron, ya lo vieron, ya revisaron qué afectaciones tiene. Entonces, les pedimos el favor de que por favor nos colaboren, si pueden, nos ayuden, porque en realidad necesitamos levantar, estructurar estas paredes otra vez.
6: ¿Cuáles fueron esos daños que sufrió su apartamento?
7: Los daños que sufrieron fueron la mayoría, parte de la columna principal, que hay que hacerle un trabajo de columna nuevo, pero ya vino Ingeniería Municipal y nos declaró habitable. Estuvimos 12 días afuera esperando que vinieran ellos para que nos dieran el visto si podíamos habitar o no, porque estaba la mayoría del edificio afuera por temor de que había mucha réplica. Pero ya vinieron, gracias a Dios, y dijeron que era habitable. Entonces ya poco a poco la gente se iba anexando a sus apartamentos de la parte 1 hacia el 4. En realidad las plantas bajas no podemos todavía por las condiciones en que se encuentran los apartamentos adentro. Fue destruida toda la mampostería de la parte interna y muchas partes de las paredes externas que están al descubierto. Por eso no podemos dejar esto hacia la deriva porque necesitamos también cubrir las paredes porque estamos totalmente mosaicos afuera, pues. Necesitamos que si por favor nos pueden colaborar, que sea de verdad agradeciéndole mucho por esto y bueno, gracias por permitirnos manifestar nuestra inquietud. Hablo por las cuatro plantas bajas de este edificio 1, por las plantas bajas del edificio 4 y por las dos plantas bajas del edificio 3. Todos necesitamos de la ayuda de ustedes y por favor nos pueden colaborar, se los agradecemos mucho.
6: Ahora, ya para cerrar, señora Mary, en este caso específico, mientras no pueden habitar su apartamento, ¿dónde están, dónde duermen, cómo hacen todas las labores cotidianas y cómo les afectó esto a sus ritmos de trabajo, a su rutina?
7: Uh-huh. Bueno, nosotros somos personas de la tercera edad y mi persona. La muchacha es una muchacha todavía joven, tiene 28 años, pero tiene dos niños prácticamente que requieren del cuidado de ella y ella está trabajando dentro de su casa. Entonces nos afectó mucho porque nosotros aquí abajo no tenemos servicio de agua, no tenemos servicio de gas, no tenemos servicio de prácticamente, pues los servicios están suspendidos. Como usted ve, el señor está reparando aquí una tubería porque precisamente se reventaron y afectó a todo el edificio. Mientras no se arregle esto, no podemos abrir, pero igualito, en cuestión de gas, no podemos abrir aquí abajo porque no tenemos las condiciones, no podemos cocinar aquí. Hay muchos que aún todavía se encuentran allá en las carpas afuera porque tienen temor todavía por las réplicas y esto. Entonces sí nos ha afectado mucho en cuestión de seguridad, pues. Seguridad, hay mucho nervio, hay mucha inquietud, por lo menos uno quisiera estar aquí, quisiera ver ya esto levantado porque es algo que uno no esperaba y necesariamente necesitamos tener la paz y la seguridad de que por lo menos el gobierno nos vaya a ayudar en este sentido de restaurar estas viviendas, porque es lo que esperamos actualmente. Nosotros no trabajamos, la única que trabaja es la chica y como usted ve, no podemos de verdad decir voy a tener esto para volver a reconstruir esto. Entonces no, entonces de verdad que queremos y muchas gracias de verdad por venir y preguntarnos, porque de verdad que mucha gente a veces dicen que esto no es nada para lo que pasó en otro sitio, pero esto sí es mucho para nosotros que somos claro. Los afectados.
6: Y esta es la historia de la señora Mary Taborda y su familia en esta urbanización Terrazas del Este del municipio Juan Ambrosio Plaza, específicamente la parroquia Guarenas del estado Miranda, y aquí va a seguir Radio Fe y Alegría con otras coberturas, recogiendo también más testimonios de esta tragedia que también ha significado para esta parte del país. En la cámara de Pedro González, Alexander Medina, Radio Fe y Alegría Noticias.
3: Bueno, agradecemos a nuestro compañero Alexander Medina por el reporte y nos vamos hasta la ciudad de Caracas. Una de las zonas afectadas fue la parroquia San Bernardino, donde allí se cayeron varios edificios y quedaron fracturados varios edificaciones allí, ¿no? Allí estuvo nuestra compañera María Carrión, quien nos tiene un poco las impresiones sobre algunas peticiones que hacen los afectados. Vamos a escucharlo.
8: San Bernardino es un sector del norte centro de Caracas fundado en 1939, lo que le otorga más de 85 años de historia como una de las zonas residenciales y médicas más importantes de la capital. Tras los recientes sismos en el país, este sector está siendo evaluado bajo la medida de semáforo de riesgo, una acción dictada por la presidenta encargada Delcy Rodríguez el pasado 2 de julio para determinar los niveles de daños en las estructuras. La ingeniero civil Ruth Marín con los detalles.
9: Básicamente es hacer el recorrido a las edificaciones y a través de un sistema estamos evaluando todas las infraestructuras, principalmente a nivel estructural, lo que serían vigas y columnas. A través de eso pues estamos trabajando con un sistema de etiquetado amarillo, verde, rojo. El verde es que la estructura está perfecta, está habitable, no presentó daños ni a nivel estructural ni a nivel de mampostería, está perfecto. La amarilla, como es el caso de aquí del edificio La Quinta, presentó daños severos en mampostería. Entonces, si bien no nos representa un daño grave a nivel estructural, de un colapso de la estructura, sí nos representa un daño moderado, pues, por así decirlo. Entonces, esa coloración sería amarilla. Y el rojo, pues, es no se puede evitar. Eso me presentó daños en elementos estructurales, en las columnas explotaron, las vigas se dieron, ya eso sería un rojo total. Que tiene el rojo, la recomendación principal es desalojar. ¿Okay? La que tiene el amarillo, si es necesario esperar una segunda inspección, ya que se presentaron pues daños, si bien no son graves en el colapso, que inciden en colapso de estructura, pues sí es necesario esperar una segunda inspección, que ellos son los encargados de decirle cómo van a hacer pues reparaciones futuras.
10: Para solicitar una inspección en cualquier edificación, los ciudadanos deben de registrarse a través de la aplicación VENAP. El proceso consiste en ingresar a la plataforma, registrar los datos del edificio y proporcionar un número de contacto para guiar a las brigadas civiles. Desde Caracas, María Carrión, Radio Fe y Alegría Noticias.
3: Bueno, con este reporte de nuestra compañera María Carrión, vamos a hacer una breve pausa y ya venimos con más información acá en Radio Fe y Alegría Noticias.
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3: Bueno, 12:25 minutos y nos vamos a esta hora. Un recorrido que hizo nuestra compañera Albani Rodríguez por la avenida Panteón, cerca de acá de la estación de Radio Fe y Alegría Caracas, donde hubo afectaciones un tanto fuertes, y allí los ingenieros en construcción explican un poco en qué consiste el semáforo en riesgo. Vamos a escuchar el reporte que nos preparó nuestra compañera Albani Rodríguez.
13: Él es Eduardo Pantoja, un vecino del edificio Bel Air, inmueble con más de 70 años ubicado en el centro de la capital. En su hogar, él vivía con su esposa e hija de 8 años y nos relata cómo su apartamento fue uno de los más afectados en esa comunidad, tras los dos terremotos ocurridos el pasado mes de junio.
14: Fíjate que el edificio consta de 38 columnas, de las cuales dos se fracturaron, que son las de atrás. Vino un ingeniero y dijo que el edificio está 100% reparable, se puede reparar. Pero bueno, por prevención nosotros estamos aquí. Y también velando por nuestras, porque fíjate, a mí se me cayeron casi todas las paredes. La pared de la entrada de mi departamento está que se cae. Entonces ahí yo lo único que pude sacar fue algo de ropa. Y estamos aquí velando también por la seguridad del edificio. pero del segundo piso para arriba todo está perfecto, normal. El primer piso fue el más afectado.
13: El señor Pantoja nos invitó a su hogar para que el equipo de Radio Fe y Alegría constatara cuáles son las condiciones actuales de su apartamento.
14: Mira, mira cómo está. ¿A qué se cae? Mira cómo está eso. Este es el cuarto. Se vino por la pared, se cayó esta también. Aquí hubo una grieta. Mira el baño. Esa pared también.
15: ¿Tu esposa aquí en el momento?
14: ¿No? Sí, ya. La niña más que todo, pero bueno, ya están tranquilas ya.
15: ¿Y ellas se están quedando aquí con...?
14: No. Yo las tuve que sacar porque imagínate cómo las tengo. Yo estoy quedándome en carpa. Yo estoy solo.
15: ¿Solo?
14: Yo no las puedo tener ahí, imagínate. ¿Cómo hacen para el baño o todo? Mi hija tiene 8 años. Fíjate que las vigas, que son estas son vigas, ah, y estas son columnas, no sufrieron daño, que es lo que importa. Eso es mampostería, y fíjate que tú puedes verte que mira cómo las ventanas corren sin problema, ¿sabes? El daño, si tú te pones a ver, es de aquí para atrás. Pero esto es, ¿cómo te digo? Esto es mampostería, esto es fliso, ¿ves? El edificio fue hecho en el 55. Claro, y un edificio muy fuerte. Para aguantar, pues fueron 2 terremotos.
15: El de 67.
14: El de 67, claro. Pero ahorita eso, lo que pasó ahorita, eso nunca había pasado. Han venido personas y eso es lo que queremos, pues, que venga un patólogo a hacerle el estudio que requiere el edificio y las estructuras.
13: Y esta es una de las tantas declaraciones que existen hoy en día en la capital tras los sismos. Con apoyo en cámara, Isaac Carrizo, desde Caracas, Albany Rodríguez, Radio Fe y Alegría Noticias.
3: Bueno, gracias a la compañera Albany Rodríguez. Son las 12:28. Nosotros hasta ahora vamos a reponer parte de una entrevista que hiciera nuestra compañera Wirmelis Villalobos y Javier Barrios a la profesora Yasmín Zambrano, y es profesora universitaria y experta pues en el tema de resiliencia, y estuvo dando algunos consejos para cómo llevar el duelo y cómo informar a los adultos mayores, a los estudiantes, a los niños sobre las consecuencias post terremoto. Escuchemos parte de esta entrevista.
16: Yasmín Zambrano, profesora universitaria, escritora, investigadora en el área de resiliencia, y estaba ella explicando todo lo que habría que hacer. Iba dando un ejemplo de un centro que publicó un informe. Ahí quedó. Adelante, profesora, con su exposición.
17: Ah, perfecto. Bueno, una unidad educativa ecológica, que es el Colegio Arandú en Charallave, hicieron una investigación, contrataron a unos profesionales y publicaron los resultados de ese trabajo, quedando el colegio completamente habitable y en perfecto estado. Entonces yo pienso que eso tiene que hacerse a todos los niveles, tanto de instituciones educativas públicas como privadas, elaborar un informe para darle también seguridad a los padres y representantes sobre cómo va a estar su hijo allí en la escuela a partir, como hablábamos antes, en octubre, porque no va a ser lo mismo. Nosotros necesitamos, aparte de eso, esos informes que se necesitan, hay que hacer entonces un presupuesto, y ahí digamos que el gobierno tiene que hacer el esfuerzo e invertir allí, sin importar si la escuela es pública o privada, ofrecer créditos, lo que sea. Bueno, esa no es mi parte, pero también tengo derecho a opinar. Ahora, desde el otro punto de vista de lo que nos compete, que es la parte educativa, es importante que los niños aprendan a resolver y a ver cómo actuar, todos los niños, los adolescentes, los adultos, todo el mundo, porque vivimos en un país que es sísmico por excelencia. Entonces, y no estamos exentos de desastres naturales, y aparte hay otros desastres como incendios, etcétera. Entonces, desde esa perspectiva, pienso que los docentes deberían recibir unos cursos en las vacaciones de esa parte, y también, obviamente, digamos la parte mía más específica, que es la parte emocional, trabajar las emociones, porque lo que pasó ya sucedió y dejó una huella. Entonces, esa huella, dependiendo de las herramientas
18: justamente la resiliencia que tengan las personas puede ser, puede durar, puede trasladarse tiempo y puede ser, digamos, dañina para la salud mental. Entonces, lo primero que tenemos que hacer en este momento es ver cómo está la salud mental de nuestros niños. Cómo está, por favor, a los docentes, yo les pido, les ruego infinitamente que no abandonen a sus niños en vacaciones, que estén monitoreando. Yo sé que a lo mejor ahí es que me tengo que desconectar. No. Por ejemplo, a mí me pasó que yo tengo alumnos en todos lados, en varias universidades, y nunca los abandoné. Siempre les mandaba un mensajito: ¿cómo están? ¿Cómo se sienten? ¿Qué están haciendo? ¿Dónde están? ¿Qué sufrieron? Etcétera. Eso es muy importante porque y sobre todo para los niños, y mientras más pequeños, más importante, el docente es una figura importantísima y es una figura a la cual ellos le tienen respeto, le tienen amor y de la cual aprenden. Entonces, ese trabajo habría que hacerlo desde el punto de vista emocional. Y desde el punto de vista emocional hay muchísimo por hacer. Lo primero que yo haría sería trabajar las emociones, la gestión de las emociones de esos docentes, para que ellos puedan después trasladar eso a sus estudiantes.
19: Me parece importante eso porque, bueno, los docentes también vivieron ese doblete sísmico del pasado 24 de junio. Y siempre le pedimos a los docentes que sean ese soporte emocional para los niños, niñas y adolescentes. ¿Qué tips le podemos dar a los docentes que nos están escuchando para que puedan ir trabajando esa autorresiliencia y la contención propia, la contención de ellos como persona, de ellos como familiares también, antes de poder cruzar la puerta del salón en el próximo periodo escolar?
18: Bueno, importantísimo lo que acabas de decir, y yo lo llamaría, y de hecho lo estoy haciendo, y cuidando al cuidador. El cuidador es muy importante y por eso hay que cuidarlo. ¿Qué tips le daría? Bueno, en primer lugar, que haga un acopio de cómo se sienten, que generen cosas, que escriban, que hablen de lo que les pasó, que cuenten lo que les pasó, que digan lo que están sintiendo. Las emociones no es que porque yo soy docente yo tengo que ser fuerte y yo tengo que esconder mis sentimientos porque yo tengo que disimular. Eso en este momento no vale. Si estás vulnerable, como lo estamos todos, acepta tu vulnerabilidad y compártela con otras personas. Lo más probable es que te encuentres con cosas similares. Después también hay que aprender un poco a cosas básicas de primeros auxilios psicológicos. Los primeros auxilios psicológicos son herramientas que nos sirven para tratar un momento de crisis. No tienen que ser psicólogos para practicar primeros auxilios psicológicos. Yo diría que todos los docentes deben estar formados en primeros auxilios psicológicos para trabajar un momento de crisis, para trabajar una crisis de pánico, un dolor muy profundo o incluso una rabia, porque sabemos que estamos todos en duelo. El duelo tiene muchas manifestaciones de diversos sentimientos. Entonces, yo diría que los docentes se formen en manejo de emociones, gestión de emociones, en cómo manejar el duelo y cómo actuar en un momento de crisis. Aparte de lo que dijimos al principio, que es la formación asociada a vivir en un país sísmico. Tenemos mucho trabajo, señores.
16: Ahora bien, ayer escuchaba una historia de una joven de 17 años que decía, perdí a tres de mis amiguitos, de mis amiguitas, y cada día me voy enterando de que perdí otro y otro. Y así uno puede empezar a pensar que hay muchos jovencitos, muchos niños, muchos jóvenes que se van enterando de que además su vida fue afectada, pero, y sobre todo, estas historias las estoy ubicando en La Guaira, por supuesto, es la zona más. ¿Qué orientaciones hay para padres y adultos para trabajar esto con los niños y adolescentes que han vivido esta experiencia?
18: Bueno, el duelo es natural. es una cosa que todos nosotros en un momento determinado de nuestras vidas la vamos a vivir. Se nos muere alguien significativo, un amigo, un tío, un abuelo, y después, a medida que vamos creciendo, pues los papás y todo eso. En este momento de múltiples pérdidas, hay que enseñar a los niños, a los adolescentes, a manejar el duelo, cosa que nosotros tampoco solemos hacer como padres, como madres o como escuela. Entonces, el duelo está bastante bien estudiado y en muchísimas

0: mío, ¿cómo es posible que me, que tal? Y por supuesto, la culpa que habíamos hablado y el dolor o la tristeza. Entonces, esto es más difícil de procesar en los niños que en los adultos. En primer lugar, porque hay muchas cosas, y dependiendo de la edad, ¿no? Hay muchas cosas que ellos no comprenden. Yo me acuerdo, no sé si ustedes vieron, el caso de una niña que yo calculo que tendría unos 5 años, que la rescataron y dijo, mi mamá está morida. O sea, eso no es una cosa para un niño de 5 años. Eso hay que enseñar a esa niña a procesar ese duelo de una manera más fluida, de una manera más y no tan dolorosa y traumática, porque el problema es que cuando es un dolor tan fuerte puede producir trauma, y el trauma obviamente necesita atención especializada. Nosotros, todo el mundo formado en ello, puede proporcionar los primeros auxilios psicológicos asociados al miedo, a la rabia, a los sentimientos de duelo. Pero la educación del duelo tiene que empezar temprana. Unos pequeños tips. No decirle, por ejemplo, se fue de viaje o está enfermo, o sea, cosas que no son verdad. Hay que decirle la verdad. Y si el niño no entiende que es morirse, porque es muy probable que no lo haga, dependiendo de la edad y de la experiencia que haya tenido. Un niño, por ejemplo, de 7 años ya puede comprender si se murió su abuelito, por ejemplo, y puede comprender qué pasó. Entonces, y nosotros explicarle de la manera más realista posible y más sencilla, de manera que él entienda lo que está pasando. Y también otra cosa importantísima, cuando nos encontramos con esto, hay muchas veces que los niños preguntan y preguntan siempre lo mismo, así como hacen los adultos mayores. Cuando preguntan y preguntan siempre lo mismo, es que probablemente no han procesado esa información. Entonces, lo que hay que hacer es no explicar demasiado, sino explicar la cuestión como ocurrió, sin tantas metáforas tontas, porque hay metáforas bellísimas, pero hay metáforas tontas. Se fue de viaje, no se fue de viaje, se murió. Y bueno, sí, puede ser que se fue al cielo, eso lo podemos decir, pero tenemos que decir que se fue al cielo porque se murió, no que quiso y levantó las alas y se fue. No, hay que decir las cosas como son realmente para que el niño pueda procesar la información apropiadamente. También validar los sentimientos. El niño llora porque ya no está su tía que lo cuidaba todas las tardes cuando su mamá estaba trabajando. Entonces hay que procesar ese llanto, aceptarlo, validar el sentimiento de la persona, la emoción que está sintiendo, y esto vale para todas las edades. Pero lo que hay que hacer en el caso de los niños es saber explicarlo.
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5: 12:44, nos vamos ahora hasta la población de Tucupita. Iban a suspender el servicio del transporte para la ruta de la parroquia San Rafael de Tucupita por el deterioro de la carretera. Nuestro compañero Exiober Medina nos tiene el informe.
6: Los vecinos de 6 comunidades de la parroquia San Rafael en el municipio de Tucupita siguen sufriendo la carencia de transporte debido al mal estado de la carretera principal, el cual tiene más de 20 años en mal estado, y los huecos de la calle comienzan a afectar y dañar las unidades autobuseras que van para esa zona. Uno de los casos fue la avería de una unidad autobusera de la línea Harold, el cual la tarde del pasado viernes 10 de julio presentó una falla en su tren delantero cuando intentaba realizar su segundo viaje a esa zona, dejándolo varado a medio camino. Así lo aseguró Joel Rodríguez, chequeador de esa línea de transporte.
7: Joel Rodríguez, como chequeador de la línea Haro, son cráteres de huecos, inmenso hueco que tienen, si se puede decir, carretera, que yo creo que ya no es carretera. Nadie puede transitar para allá. El tren delantero del transporte se fue hacia la parte de atrás. ¿A qué se debe esto? Denuncia que vengo yo haciendo hace años a los gobiernos regionales, nacionales y municipales.
6: A mediados de abril, esta línea de transporte había evaluado suspender el servicio por la situación de la carretera. Sin embargo, debido a la gravedad del daño que sufrió la unidad el pasado viernes, optaron por suspenderlo a partir del próximo lunes 13 de julio.
7: No se puede, lamentablemente, trabajar ni para el Garcero, ni para el Moriche, ni para la Sucia. Como chequeador de la línea Haro, voy a hablar con nuestro presidente Felipe Gómez para paralizar el transporte a partir de lunes para esa comunidad, para evitar que esto, gracias a Dios, no hubo nada que lamentar.
6: La paralización del transporte para esta zona afectaría a más de 1000 familias que están distribuidas en las diferentes comunidades como el Moriche, Yamuzal, San Isidro, Guayabal, Ergacero, Playa Sucia y otros sectores cercanos que comprenden la parroquia San Rafael del municipio de Tucupita. Es la información que nosotros manejamos desde la capital del estado Delta Amacuro. Reporte Exiober Medina para Radio Fe y Alegría Noticias.
5: Gracias, Exiober. Son las 12:46. Nos vamos hasta Guasdualito. Allí Alejandro Ramos, el 5º trabajador afectado por la explosión del taladro petrolero en La Victoria. Nuestro compañero Juan Carlos Rosales nos informa.
8: Este sábado se confirmó el fallecimiento de Alejandro Ramos, residente de Guasdualito, quien permanecía hospitalizado en Bogotá, Colombia, tras resultar gravemente herido en la explosión ocurrida el pasado 28 de junio en un taladro petrolero de Colbén en el campo petrolero La Victoria en el estado Apure. Con su deceso asciende a 5 el número de trabajadores fallecidos como consecuencia de este accidente laboral. Anteriormente murieron Ronnie Bolívar, Osney Macías, Kessler Ceballos y Claudio Rivas, quienes también recibían atención médica por las severas quemaduras sufridas durante la emergencia. En total, 10 trabajadores resultaron afectados por la explosión. De los 5 sobrevivientes, Axel Anzola y Rodrigo Rincón ya fueron dados de alta, mientras que los otros 3 continúan recibiendo atención médica. La muerte de Alejandro Ramos enluta nuevamente a la comunidad de Guasdualito y a las familias de los trabajadores afectados, quienes desde hace semanas enfrentan las consecuencias de este accidente laboral ocurrido en el campo petrolero La Victoria. Desde Guasdualito, estado Apure, Juan Carlos Rosales, Radio Fe y Alegría Noticias.
5: Gracias, Juan Carlos, por el informe. Y ahora nos vamos nuevamente hasta el estado La Guaira. Allí el equipo de Radio Fe y Alegría de la Gran Caracas estuvo en la zona de uno de los estados más afectados. Allí estuvo nuestro compañero Alexander Medina nuevamente y nos cuenta un poco sobre las historias de sus habitantes post terremotos.
4: Radio Fe y Alegría Noticias de Venezuela mantiene su recorrido en zonas afectadas y también en instituciones del Movimiento de Educación Popular y Promoción Social Fe y Alegría. Y nos encontramos en la Escuela Simón Bolívar de Caraballeda en el estado La Guaira. Vamos a conversar con Angelis Palacios, ella es personal docente, tiene una coordinación a su cargo y nos va a relatar no solamente cómo ha sido la experiencia día después de este doble terremoto, sino cómo también la solidaridad se ha hecho cercana a este plantel educativo.
9: Bueno, desde el día 24 de este desastre, se dice que esto fue peor que la tragedia del 99. Estamos muy tristes por todas las personas fallecidas, estudiantes, familiares. Hemos tenido un registro de muchos niños, nuestros niños fallecidos, con un dolor muy fuerte que tenemos todos. Y aquí estamos, los que quedamos vivos, gracias a Dios. Le damos gracias a Dios en cada momento. Y bueno, que nos sigan prestando la colaboración con ayuda, agua, insumo para el personal. Tenemos mucho personal que quedaron sin vivienda, que están en refugio, otros están fuera del estado por la situación que tenemos actual. Y bueno, solo pedir ayuda. Ayuda a la colaboración, que se sigan sumando empresas a esta noble labor que están haciendo desde Fe Alegría Caracas La Guaira. También no, nada más no es La Guaira que fue afectada, son otros estados a nivel Venezuela todo, pero sentimos que el estado de La Guaira fue el más afectado.
4: Sí, de hecho el foco de la magnitud muy grande pues está acá en La Guaira. Estas personas que trabajan acá en este plantel educativo, ¿cómo han sido atendidas? Las que se quedaron sobre todo sin vivienda, las que tuvieron también algunas pérdidas, ¿cómo han sido asistidas?
9: Ok, sí, por la parte del director Leonardo Suárez, desde el primer momento él muy solidario, prestó el colegio como refugio, se quedaron acá varios días docentes que perdieron la vivienda, el personal, siempre buscándole la manera de esa parte emocional, que es muy importante. Ya muchos se fueron del estado, están en otros refugios, recibiendo las donaciones desde Caracas. Desde el primer día bajaron, el padre Goyo bajó, gracias por lo que hemos recibido, y ya fueron entregados a cada personal. Lo hemos atendido uno por uno.
4: Y mientras tanto, en esta unidad educativa, ¿qué siguen recibiendo y qué siguen necesitando?
9: Bueno, el día de hoy estamos recibiendo unas corchonetas, unos insumos de aseo personal, unas medicinas que se le hizo una encuesta al personal que necesitaba. Y de esa encuesta el director pasó la información a Caracas y se trajo lo necesario, lo que necesita el personal. Bueno, en nuestra parroquia necesitamos agua. No tenemos, por lo menos en el sector donde yo vivo, no hay bodega donde podemos comprar, porque todos los negocios fueron desbastados, saqueados, y no tenemos, si tenemos dinero, no tenemos donde comprar.
4: Bueno, agradecemos a Angelis Palacios, de esta unidad educativa Simón Bolívar, de Fe y Alegría, en Caraballeda, en el estado La Guaira. Son historias también de esperanza, son historias de resurrección que seguimos registrando en media de esta tragedia, en medio y por debajo y por encima de estos escombros, que no solamente son de piedra, no solamente son de cemento, sino también de almas rotas que siguen quedando, pero por supuesto que necesitamos restaurar. Desde Caraballeda, Alexander Medina, con la cámara de María Carrión, Radio Fe y Alegría Noticias.
5: Bueno, agradecemos a nuestro compañero Alexander Medina, todo un equipo a nivel nacional desplegado a través de la red de radios de Fe y Alegría para dar los pormenores después de este doble terremoto ocurrido el pasado 24 de junio en el país, uno de los estados más afectados, el estado La Guaira, y uno de los centros educativos más afectados también viene siendo el centro Simón Bolívar de Caraballeda. Allí nuestro equipo, nuestra gente de radio y de escuela, bueno, ayudando pues lo que se pueda a toda nuestra audiencia. Algunos fallecidos en este estado ligados al movimiento Fe y Alegría. Vaya, nuestras palabras de solidaridad, de pésame a todas las personas. Bueno, se reporta hace escasamente 12 minutos un fuerte bajón eléctrico en la ciudad de Caracas, y también nos dicen que en Mérida hubo un bajón hace minutos, como los que hubo en horas de la mañana, y hay que estar pendientes, pues, porque hasta ahora no hemos visto por allí un reporte de la electricidad del Ministerio de Energía para saber cuáles son las razones de por qué está ocurriendo estos bajones que se han multiplicado la mañana de hoy y parte del mediodía de hoy acá en la ciudad y en otras zonas del país. 12:54, nosotros seguimos activados con nuestros compañeros y nos vamos hasta la ciudad de Mérida. Cambiamos de tema. Allí los jubilados y pensionados de la compañía anónima Teléfonos de Venezuela, CanTV, continúan en las calles exigiendo sus derechos laborales. Nuestra compañera Diagny Bel Dávila nos informa.
10: Jubilados y pensionados de CanTV se movilizaron este viernes en las calles del centro de la ciudad de Mérida para exigir el reintegro del bono del complemento mínimo vital, así como otros beneficios laborales que, según denuncian, fueron suspendidos sin previo aviso.
11: El broto es que la empresa Valverde nos eliminó una parte de un bono de complemento mínimo vital de una manera injusta. Sin decir nada, lo eliminó $50 y eso hace falta. Igualmente, hizo pago el bono el pasado 3 de julio y esos bonos se pagan el 20. ¿Qué vamos a cobrar el 20? ¿Iremos a aguantar hambre? Aquí en Mérida nos hemos afectado alrededor de 300 personas.
12: Soy sobreviviente de la CanTV. El punto a tratar, ya el presidente de la CanTV debe saberlo, por escrito, por teléfono, por medios de huelga, por todo. No es justo que nosotras, personas de la tercera edad, salgamos tan temprano a protestar algo que nos pertenece. ¿Cómo es posible que mi mes es 500 los 15 y 500 los últimos? Hace un mes murió mi madre, tuve que pedir dinero para poder trasladarme a Maracaibo, para poderla ver. Ya basta que los abuelos estemos descansando, ya dimos lo que teníamos que dar.
10: Los jubilados y pensionados manifiestan que hasta la fecha no han recibido respuesta de la empresa y que continuarán en las calles hasta obtener una solución que garantice el respeto a los derechos adquiridos durante su vida laboral. Desde Mérida, Diagny Bel Dávila, Radio Fe y Alegría Noticias.
5: Bueno, y al cierre vamos a conectarnos al sistema de medios públicos, donde a esta hora ofrece declaraciones el presidente de la Asamblea Nacional, Jorge Rodríguez, con respecto al balance después de los terremotos. Escuchemos.
13: Nacionales e internacionales, si quieren visitar algunos de esos campamentos, los que ustedes quieran, para que tengan contacto directo con las personas que están allí en esos campamentos. Es que al día de hoy pasan de 19.000, este número es del día de ayer, 18.437 personas ya están en campamentos debidamente habilitados, en unidades educativas. Hay unos campamentos más grandes que nosotros llamamos campamentos de triaje, porque son campamentos generalmente en estadios, con tiendas de campaña, y allí llegan las personas en primera instancia, pero lo ideal es que estén en una zona de mayor resguardo, como es el caso de las escuelas que han sido habilitadas como campamentos transitorios. Se han afectado 856 edificios, de los cuales 190 se han desplomado por completo o han colapsado por completo. La situación de afectación de las viviendas, de los edificios y las viviendas, generó que el día 28 de junio la presidenta Rodríguez estableciera dos grandes comisiones de trabajo. Por una parte, una comisión presidencial que se encargara de evaluar todas las viviendas que habían tenido algún tipo de afectación,

0: Bueno.
1: Buena información que a esta hora emite.
0: Bueno, eran las declaraciones de Jorge Rodríguez, presidente de la Asamblea Nacional, donde ofrece un nuevo balance de las consecuencias post-terremoto. Decía que la cifra de personas fallecidas subió pues a 4.323. 4.323 personas han fallecido y más de 190 edificios han colapsado completamente. Son cifras pues que podemos encontrar en los distintos medios de comunicación. Bueno, de esta manera llegamos al final de este espacio informativo que llega gracias al trabajo que hace nuestra compañera Guirmelis Villalobos en la Subdirección de Comunicaciones, Antonio Galindo en la Producción Nacional, Jesús Madruga en la Asistencia de Producción, Romer Rodríguez en los controles, y un saludo a todos nuestros reporteros y reporteras a lo largo y ancho del país. Estamos bajo la dirección nacional de la profesora Vidalina Campos y quien tuvo el gusto de interactuar con ustedes, Edwin Rodríguez. Manténgase en nuestra sintonía.
2: 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Una de la tarde en punto.

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2: Estamos tratando de que una familia completa o dos familias que sean vecinos estén en la misma aula de clase. En este caso son las cuando los campamentos son las aulas, y que puedan recibir una alimentación digna, balanceada. Tenemos a las madres cocineras de las escuelas colaborando de manera determinante, y tenemos un despliegue de seguridad, de salud. No solamente hay médico 24 horas en cada uno de los campamentos, tenemos turnos de 8 horas de médico las 24 horas, sino que también un grupo de especialistas, a quienes les agradecemos, de la Facultad de Medicina de la Universidad Central de Venezuela, han venido colaborando, sobre todo para la atención de casos un poco más complicados. Yo me encontré, por ejemplo, con una niña con un síndrome de Rett en uno de los campamentos, pacientes que tienen algún tipo de afección adicional como cáncer, insuficiencia renal, diabetes complicada, hipertensión no controlada. Bueno, estos especialistas acuden a atender a las personas. En el día de ayer, la presidenta Rodríguez hizo algunos anuncios importantes y quiero conversar con ustedes acerca de esos anuncios. Primero, el establecimiento de un registro único de vivienda para aquellos que sufrieron una afectación total de sus viviendas. En este momento, más de 17.000 personas se encuentran sin vivienda. Y esa cifra seguramente va a aumentar. Cuando termine el proceso de evaluación que está realizando, coordinando el ministro Francisco Garcés, seguramente habrán algunas viviendas adicionales que tienen que ser catalogadas en el semáforo como roja y que necesariamente van a requerir la necesidad de aportar viviendas para las personas que estén en esa condición. Para eso es el registro único, que ya empezó el día de hoy. ¿Cómo es ese registro? Vamos, en primer lugar, a los campamentos, a las personas que están en los campamentos establecidos en Caracas, La Guaira y Miranda, y también vamos con las personas que están en los alrededores de sus apartamentos dañados, esperando que la evaluación culmine. Le capturamos la huella, porque ese es otro elemento en el 100% de los campamentos establecidos. La huella dactilar es capturada de cada persona que ingresa al campamento para tener una base de datos, un registro de todas las personas que se encuentran allí. Y además de ese registro de las personas que se encuentran allí, lo utilizamos para temas médicos, para temas logísticos, para temas, por ejemplo, laborales, a ver si es que la persona tenía un trabajo en La Guaira, cómo atendemos el cumplimiento de su trabajo, o comunicarnos con sus empleadores para decirle la condición en la que la persona se encuentra, para hacer el depósito de la bonificación especial que dispuso la presidenta Rodríguez para las personas afectadas. Nos hemos encontrado, por ejemplo, que algunas personas en los campamentos están en los campamentos y no reciben la bonificación. Bueno, rápidamente eso se solventó. Para eso sirve la captura de la huella dactilar. Y entonces los vamos a utilizar para el registro para las viviendas nuevas, para saber cuántas viviendas nuevas se necesitan en el país para estas personas que sufrieron las consecuencias de los terremotos. Esta es la página que se está utilizando, se le captura la huella a la persona, se toma un dato, el teléfono o el correo electrónico, y esto es el comprobante que se le entrega a cada familia. Fíjense que ese comprobante que se le queda a cada familia consta de un código QR. Pasa que algunas personas están en el campamento, pero podrían perfectamente irse a un campamento solidario, algún familiar, pero se quedan en el campamento porque tienen la preocupación del tema de la vivienda. Pues este QR es su vivienda, señora o señor. Es decir, este QR certifica que usted perdió la vivienda durante el proceso de los dos terremotos, y si a usted le corresponde irse a un campamento solidario o quedarse en el campamento que tenemos nosotros, ese QR certifica que en el momento debido, indicado, lo más rápido posible, usted recibirá su vivienda. Es importante también que se entienda que nosotros tenemos que apurarnos en resolver el tema de la vivienda de las personas que la perdieron de forma definitiva y en reparar las viviendas de aquellas que requieran ser reparadas. Y es por eso que incluso intencionalmente tenemos a las personas en escuelas. Las clases empiezan entre septiembre y octubre. Es decir, que entre septiembre y octubre tienen que estar vaciadas las escuelas para que puedan empezar las clases de las niñas y los niños y los adolescentes. Para eso estamos aceleradamente trabajando en dos cosas. La primera de ellas es la construcción de una especie de campamentos, pero ellos sí unifamiliares. Es decir, que van a ser una especie de viviendas de transición donde las personas van a estar en su familia, en su casa, con cocina, con baño, con habitación, mientras se construyen las viviendas definitivas. Y la segunda cosa que estamos haciendo también aceleradamente es, uno, consiguiendo viviendas de la Gran Misión Vivienda Venezuela que deben ser culminadas de manera rápida. Dos, comprando viviendas en el mercado secundario. Y tres, tenemos que trabajar en la Asamblea Nacional para hacer una reforma de las leyes, al menos de la ley de alquileres, para que las personas no sientan ningún tipo de temor de alquilar sus viviendas. Hay un número de hasta 200.000 viviendas en Venezuela que no están siendo alquiladas porque la gente, bueno, las resguarda porque en efecto es muy regresiva la ley con la que contamos. Tenemos que reformar la ley para que la gente se sienta más segura en el momento de alquilar vivienda. La presidenta creó un fondo desde Venezuela Renace para ayudar a las juntas de condominio porque nos hemos encontrado que hay edificios que fueron afectados, todavía están aptos para que recibir a los vecinos y a las vecinas, bueno, pero el edificio sufrió daño, se le dañó el ascensor, se le dañó la escalera, se le cayó la mampostería. Entonces se creó un fondo para que las juntas de condominio, en Chacao, en San Bernardino, en Antímano, que se afectaron unas viviendas, en El Paraíso, en La Guaira, por supuesto, puedan recibir unos fondos, dinero, y con ese dinero encargarse de la reparación junto con Venezuela Renace de las viviendas que pueden ser ocupadas nuevamente. Y luego también recordó, y ya esta próxima semana se va a anunciar los primeros créditos para que la banca pública y privada abra una cartera de créditos para adquisición de vivienda de hasta un 80% de descuento a aquellas personas que quieran, una persona que se le desplomó su apartamento en Catialamar o en Chacao, bueno, puede ir, conseguir un apartamento y el subsidio será hasta del 80% si lo quiere comprar. Hay un elemento importante también, además de culminar las viviendas de la Gran Misión Vivienda de Venezuela, de buscar modificar la ley de alquileres, de hacer una cartera de crédito con 80% de descuento, de reformar las leyes para que se pueda iniciar el mercado de alquileres, hay una búsqueda acelerada de espacios para construir lo que la presidenta ha denominado ciudades antisísmicas y viviendas antisísmicas, sobre todo ciudades y viviendas que no sean depósitos de gente, sino que sean ciudades y viviendas con urbanismo, con escuelas, con canchas, con centros comerciales, con actividad, para que las personas puedan sentirse a gusto en ese espacio. Hemos hecho un sobrevuelo. Hemos hecho un sobrevuelo de la zona, sobre todo de La Guaira, y fíjense, afortunadamente hemos encontrado más de 40 terrenos. Esta es la zona de Catialamar. Esta es la zona de La Guaira y centro de La Guaira, del llamado casco histórico de La Guaira. Nos fuimos un poco más hacia el oriente de Caraballé, de Itanaguarena, y encontramos algunos terrenos en Naiguatá y Los Caracas. Y también tenemos un gran espacio hacia la zona de La Sabana. Entre Osma y Chuspa hay una gran extensión que podría servir para un plan maestro, porque esa es la orden que ha dado la presidenta Rodríguez, crear un plan maestro para todo el estado La Guaira. Si ustedes notan un poco, hemos buscado terrenos, por ejemplo, que no estén tan cerca de la zona de costa, que es la zona que tiene los peores terrenos, sino que por lo general sean terrenos o planos o terrenos que estén al pie de la montaña en unas especies de mesetas o valles que pueden ser aplanados para la construcción de viviendas. Son 40 terrenos y suman 584 mil metros cuadrados que nos van a permitir la construcción de nuevas viviendas, no solamente en otras partes del país, sino también en el estado de La Guaira. No sabemos cuántas viviendas se pueden construir porque en este momento se están haciendo todos los estudios geológicos de suelo y de capacidad que tienen esos terrenos para recibir las viviendas. Lo que sí es seguro es que serán viviendas y edificios de bajo nivel de pisos cada uno, en el caso concreto del estado La Guaira. Disculpen lo largo, con mucho gusto contestaré algunas preguntas. Por la agencia Reuters, Vivian Sequera.
3: ¿Cómo está? Buenas tardes.
2: Hola, ¿cómo está, Vivian?
3: Todo bien. Si por favor nos puede decir un dato que solía usted dar, que es el número de desaparecidos, por favor. Ya estamos en la fase 2, ya se cerró la fase 1 de búsqueda y rescate, o ya pasamos a la 2. Y lo tercero, ¿cómo están lidiando con este tema de parientes que han identificado en fotos en la morgue en La Guaira a su ser querido, pero luego no le entregan el cadáver o no consiguen el cadáver? Si nos pudiera decir si están trabajando en eso. Gracias.
2: Sí. Mire, Vivian, mientras haya vida, hay esperanza. Todavía tenemos uno a dos, porque uno está dudoso, sitios activos de búsqueda de vida. En muchos equipos que han traído los rescatistas internacionales, son equipos que permiten detectar la presencia o de latido cardíaco o de calor que establezca que hay una vida ahí, o de un ser humano o de una mascota que haya quedado tapiada. Pero eso ha venido también con el proceso de remoción de escombros. Y parte de lo que, de las olas de barros que se han venido instalando, y luego les quiero hablar un poquito de eso desde el primer día, es que se está haciendo de manera lenta el proceso de remoción de escombros. En esta etapa tiene que ser de manera lenta, porque si se hace de manera abrupta y se meten máquinas de gran calado y se mueven grandes cantidades, no sabemos si podemos llevarnos una vida humana en ese proceso. Y por otra parte, también los familiares quieren rescatar los cuerpos de las personas que fallecieron, los cuerpos de sus familiares que fallecieron, porque el duelo también pasa por allí. El duelo también pasa por reconocer a la persona, al ser querido que falleció, y luego proceder a su inhumación. Mucho se ha dicho sobre la cifra de desaparecidos que nosotros estamos ocultando. Si tú te das cuenta, desde el primer día, desde el día 25 de junio, personalmente me presenté ante ustedes y dimos la cifra de personas que fallecieron, es decir, personas que tenemos la certificación de que, en efecto, lamentablemente, perdió la vida durante los dos terremotos. Nosotros no podemos manejarnos en base a especulaciones, sino que nos tenemos que manejar en base a la realidad. Y pásame mi teléfono, que en mi teléfono tengo exactamente la cifra de personas que no se han identificado en el caso de que, habiendo fallecido, no han sido identificadas. Ya te lo voy a decir, perdóname. Perdóname que no hice una lámina de esa, pero pensaba que no me iban a preguntar sobre eso. Hasta el día de ayer, sin identificar, 315 personas que no se pudo identificar porque, bueno, no, ni fue reconocido, ni al capturarle la huella dactilar, en caso de que se pudiera capturar la huella dactilar, pudimos asociarlo a una identificación en el SAIME. Eso es el 7% del total de personas fallecidas. Pero aquellas personas que no han sido identificadas, porque eso es otra de las matrices. Me voy a permitir un comentario personal, Vivian. Te pido disculpas por salirme del elemento objetivo. En mis reflexiones y oraciones de estos días, que son días necesariamente de trabajo, pero de profunda oración también, yo le deseo a los países hermanos del mundo dos cosas. Uno, que no sufran una catástrofe natural de la magnitud que sufrimos nosotros el 24 de junio. Es inconmensurable lo que ese día pasó en esos escasos 90 minutos. Y dos, que no los ataque la maledicencia, las falsedades, las tergiversaciones, las mentiras, porque eso cuesta vidas humanas. Eso puede haber significado que personas murieron por las mentiras o las falsedades o los bulos. Eso puede haber significado que una persona que empezaba a vivir su duelo, como lo estamos viviendo todos, ese duelo se le complique y se le convierte en un episodio depresivo mayor, o se le convierte en un trastorno del estrés postraumático, o se le convierte en un trastorno por ansiedad generalizada, que son enfermedades graves que requieren tratamiento ya de mayor intensidad. ¿De qué le sirve para la angustia de la gente que el 25 al mediodía saltaran diciendo que vendría un tsunami? ¿De qué le sirve? ¿A quién le sirve eso? Eso no es criminal, eso no es criminoso. Yo no sé si algunos de ustedes estaban por allí, pero la gente abandonó el proceso de rescate de sus familiares y se fueron a las montañas pensando que el tsunami venía. ¿A quién le sirve eso? ¿Para qué hace eso? O los que dijeron, influencers desde Miami, desde Madrid, desde Bogotá, bajen todos a La Guaira con pacas, con pilo, con picos, con palas. El gobierno no está haciendo nada, bajen ustedes. ¿Sabes para qué, Vivian? Para congestionar la zona de rescate. Y tengo el testimonio de un rescatista de la Cruz Roja que me dijo que lo que tardaba 3 horas 20 minutos en recorrer el 25 de junio, el 26 de junio lo recorrieron 15 minutos. Eso se cuenta, esos minutos se cuentan en vidas humanas. Pero lo dijeron, ahí están las pruebas. Después de lo de los niños desaparecidos, ¿usted sabe cuánto tiempo invertimos nosotros buscando el tema de los niños desaparecidos, el tema de la trata de personas, el tema de, ahora el tema de la necrofilia, la fosa común? ¿Cómo se siente una persona que perdió un ser querido allí? Que le digan que metimos a la gente en fosas comunes. Cementerio de la Esperanza, en La Guaira. Estas son las personas que no pudimos identificar y por tanto no hemos podido entregárselo a los familiares. A cada una de estas personas se le tomó una impresión fotográfica de su dentadura. A cada una de estas personas fallecidas se le tomó, cuando se podía, una huella dactilar. Pero también a cada una de estas personas se le tomó una muestra de piel para hacerle la prueba de ADN y saber, en el momento en que llegue el familiar, ya podremos identificarle a su ser querido y entregárselo para la correspondiente inhumación o el correspondiente proceso de duelo. ¿A quién le sirve que hayan dicho una y otra y otra y otra vez lo de las fosas comunes, cuando saben que es mentira? ¿Cuál será la próxima que inventarán? No lo sé. Ojalá que ningún otro país viva una catástrofe con el impacto que ha tenido esta para nosotros. Pero ojalá que si lamentable, desafortunadamente, terriblemente la llegue a vivir, que no se derrame el odio sobre ellos. Que no se derrame los cálculos. Hemos dicho una y otra vez, este no es el momento para la política. No es el momento para la política. Es verdad que muchos políticos en Venezuela y en el exterior, siendo de oposición, han arrimado el hombro para ayudar. Han expresado su voz amiga, han hecho propuestas, han aportado, se han ido para La Guaira. Eso es verdad. Pero también es verdad que hay quienes viven de cálculos macabros. Siguiente pregunta, Paola Dragne.
4: Sí, buenas tardes. Bueno, son dos preguntas en realidad. En relación a lo que usted estaba comentando justamente sobre a quién le sirve esta manipulación mediática, Particularmente hemos ido verificando ayer, antes de ayer, videos que han salido sobre rescates que incluso han estado en portadas de diarios internacionales. Hemos hecho el recorrido, el trabajo de verificar en terreno, hemos ido al hospital, hemos ido incluso a las residencias que supuestamente se habían desplomado, y hemos comprobado que son finalmente videos incluso hechos con inteligencia artificial. Ya algo adelantó usted respecto del impacto, ¿no?, en la población. Finalmente se impide el duelo porque se mantiene también la esperanza de encontrar esta vida. ¿Cómo se está manejando esto desde el Estado, desde las políticas, en cuanto a mantener esta idea de los rescates con vida de forma casi todos los días con video? Y la segunda pregunta, se ha conocido, digamos, esta solicitud de liberar los fondos retenidos, los activos retenidos, particularmente, por ejemplo, el oro en Inglaterra. ¿Cómo está el avance en esta materia y de qué manera impactaría en esta fase de reconstrucción, por ejemplo, en el financiamiento de la construcción de estas viviendas, la liberación de estos fondos?
2: Sí. Comienzo por la segunda parte, Paola. La Presidenta envió una carta, creo que hoy está enviando una carta al Rey de Inglaterra y también está enviando cartas a otros países donde se encuentran activos retenidos por parte que pertenecen a Venezuela y que han sido ilegalmente retenidos, a los efectos de que ese oro pueda, a través de un fondo directo, pueda ser solamente dedicado para el proceso de reconstrucción. Los cálculos iniciales señalan que necesitaremos aproximadamente unas 25.000 viviendas, pero no es solamente las 25.000 viviendas que tenemos que construir, que comprar, que terminar y que alquilar lo más pronto posible, sino también las el proceso de reconstrucción de ciudades, de superar la tragedia haciéndonos mejores de lo que éramos, y que, por ejemplo, el estado de La Guaira pueda ser reconstruido a partir de un plan maestro que genere seguridad y que también genere hábitat, urbanismo. Para eso, por supuesto, necesitaremos los recursos. La Presidenta está en este momento haciendo todo ese proceso de ingeniería financiera para contar con los recursos a mano y rápido para que, si aparecen unos apartamentos, pum, los compramos de manera acelerada. Y otro tanto para que se inicie de manera intensiva, con mecanismos constructivos rápidos, los procesos de construcción de esas viviendas. Nosotros tenemos que investigar todos los bulos que aparezcan, porque no sabemos si es un bulo o no. Y te hago una alusión personal. A mi esposa le llegó de un niño de 11 años que había sido secuestrado de un hospital. Me dediqué personalmente a la tarea de buscarlo, hospital por hospital, campamento por campamento. Ese tiempo invertido no supo. Intensiva, con mecanismos constructivos rápidos, los procesos de construcción de esas viviendas. Si es un bulo o no. Y te hago una alusión personal. A mi esposa le llegó de un niño de 11 años que había sido secuestrado de un hospital. Y me dediqué personalmente a la tarea de buscarlo, hospital por hospital, campamento por campamento. Ese tiempo invertido no supo.
5: Dificultad, esta tragedia que ha ocurrido el pasado 24 de junio. Entre ellos se ha referido a la culminación de viviendas de la Gran Misión Vivienda de Venezuela para atender esta situación. También ha hablado de reformar la ley, en este caso de viviendas, para facilitar lo que tienen que ver con un proceso de alquiler, que pueda dar respuesta también a las familias afectadas. Se ha destacado también el fondo para la reparación de viviendas que fueron afectadas. Por cierto, que ya este proceso inició las viviendas. Quiero decir que pueden, de acuerdo a la evaluación que se hizo, pueden repararse, pueden recuperarse, pueden rehabilitarse y están en medio de ese proceso.
6: En este sentido, retomamos nuevamente la comunicación con el doctor Jorge Rodríguez.
2: Con una inmensa cantidad de líderes mundiales mundiales que de inmediato respondieron y no nos preguntamos cuál era su militancia política, ni su ideología, ni lo que había dicho sobre Venezuela antes o lo que le había hecho a Venezuela antes. No estuvimos, no paramos en mientes, claro. Ayer vi en muchos medios internacionales, la burocracia en Venezuela impide la llegada de rescatistas internacionales. Estamos investigando porque un grupo de rescate aparentemente no pudo llegar, pero que no se les tramitaron las visas. Pero nos parece raro porque todos los rescatistas entraron sin visa. Todos los rescatistas entraron y se les estampó la visa aquí en el aeropuerto internacional de Simón Bolívar en Maiquetía o en Valencia. Y los más de 4.000 rescatistas internacionales, de los cuales todavía quedan en Venezuela 2.500, ¿qué eran? ¿Fantasmas? Y los videos que muestra cada rato el presidente Bukele, ¿son hechos con inteligencia artificial? Y la ayuda intensiva que los Estados Unidos de América ha enviado a Venezuela no existe. Y el trabajo de Naciones Unidas, de UNICEF, el grupo de rescatistas de Naciones Unidas, que llegó en la mañana del 25 porque estaban en Colombia. Claro, todos tenemos que investigarlo. Pero ojalá, claro que ustedes pueden escudarse en el tema de la objetividad. Eso es exactamente lo que nosotros queremos. Si nos hemos equivocado en algo, bueno, nos equivocamos. Veamos cómo lo resolvemos. Veamos cómo lo corregimos. Pero sin mentiras. Por CNN, Mari Mena.
7: Buenas tardes, diputado.
2: ¿Cómo está?
7: Algunas interrogantes que compartimos los colegas.
2: Ah, ¿se reunieron?
7: Sí, claro. Número uno.
2: Un conciábulo.
7: Tiene que ver con el manejo de los escombros. Uh-huh. Porque en este tipo de tragedias, por supuesto, se produce mucho escombro y hay preocupaciones porque esos sedimentos puedan llegar cerca al mar. De hecho, se ha observado en algunos lugares, por Caraballeda, Tarahuarena, por la zona afectada, escombros, montañas de escombros cerca del mar. ¿Cómo se va a hacer ese manejo?
2: Sí. Como sé que se reunieron y tienen varias preguntas, voy contestándote una por una.
7: Okay.
2: Sobre, yo vi al muchacho que es influencer también, el típico influencer de pelo largo, barba, yo no puedo dejarme el pelo largo, pero la barba así mal cuidada, diciendo, están tirando los escombros al mar, eso. Ahí hay 1.280.000 toneladas de escombros. Bajo ningún concepto. Ni nosotros, ni los expertos internacionales que convocamos para que nos ayudara con el tema de los escombros, se nos va a ocurrir la peregrina idea de lanzarlos al mar. Por esa barbaridad, de los pocos países del mundo que respetan a la fauna marina y que tienen prohibido las pescas que son atentatorias contra la fauna marina, está Venezuela. Muy por el contrario, lo que estamos procurando es mecanismos para ver cómo algunos de esos escombros pueden ser reutilizados. Hay muchísimas tecnologías que permiten separar las distintas partes de los escombros para que se puedan reutilizar, que pueden ser útiles, por ejemplo, para ampliar la pista del Aeropuerto Internacional Simón Bolívar de Maiquetía. Lo que sí es completamente seguro es que eso no se va a lanzar al mar. Y díganle al influencer este que por favor se desmienta. No lo va a hacer, pero para que ustedes vean el tipo de tontería que generan daño.
7: Ya usted ha adelantado un poco el tema de las viviendas. Ajá. Ayer se hablaba desde la presidencia encargada de un plan agresivo. Ese fue el término que se utilizó. ¿Tienen alguna estimación de cuándo podríamos ver estas primeras viviendas? ¿Unos 3 meses, unos 6 meses o incluso antes?
2: La próxima semana la presidenta Rodríguez va a entregar las primeras 200 viviendas.
7: Correcto. Y el último tema es que
2: sí. Y lo que tienes que tener absoluta seguridad es que en el mes de septiembre todas las escuelas que están de las 90, ¿ah? Las 90 campamentos que están en escuelas, en el mes de septiembre tienen que estar sin personas. Es decir, esas personas o estarán en su vivienda, que se la hemos comprado, o se la hemos terminado, o se la hemos alquilado, o estarán en unas especies de viviendas de transición unifamiliares mientras se le construye la vivienda definitiva.
7: Y el último tema, aprovechando que usted está acá y es representante del Parlamento, ajá, sin duda esta tragedia toma al país en condiciones excepcionales, en medio de una presidencia encargada que ya cumplió 6 meses.
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6: Una de la tarde y 37 minutos.
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0: de la tarde y un minuto.
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6: Dos de la tarde y 7 minutos.

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1: Así es, amigos, bienvenidos al avance informativo correspondiente a esta hora. El presidente de la Asamblea Nacional, Jorge Rodríguez, ofreció este sábado el balance oficial más reciente de la emergencia provocada por los dos terremotos del 24 de junio, actualizando las cifras que el gobierno venezolano ha venido comunicando de forma diaria desde el primer momento de la catástrofe hasta este 11 de julio de 2026. El parte informativo reza 4.333 fallecidos como consecuencia directa de los terremotos, 16.740 heridos atendidos, 6.462 personas rescatadas con vida, 2.422 rescatistas internacionales han estado participando en las tareas, 86.394 familias atendidas, 94 campamentos transitorios operativos en todo el país, 18.437 personas alojadas actualmente en campamentos, 17.907 personas sin vivienda, 856 edificios afectados, de los cuales 190 colapsaron en su totalidad. 9.766 toneladas de alimentos han sido distribuidas. 31.193 pacientes atendidos médicamente. 31.837 efectivos desplegados en las zonas de emergencia, 30.197 voluntarios activos, 16.617.508 litros de agua distribuidos y 1.202 réplicas han sido registradas desde los sismos originales. Esta fue una rueda de prensa con la participación de diferentes medios de comunicación del país. Amigos, hasta aquí el presente avance informativo. La invitación es para que se queden con nosotros. Iremos nuevamente al encuentro de las informaciones a las 3:28 de esta tarde. Entre tanto, les invitamos para que continúen disfrutando de nuestras programaciones locales. Les habló Jesús Madruga Castro.
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5: 3 de la tarde y 8 minutos.

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1: Las intensas lluvias registradas en las cabeceras del río Arauca provocaron una fuerte crecida que inundó gran parte de la población de La Victoria y comunidades rurales en la parroquia Urdaneta del municipio Páez, dejando unas 12.000 personas damnificadas y cuantiosas pérdidas materiales. De acuerdo con el testimonio de habitantes de la localidad, el incremento del caudal comenzó a evidenciarse desde la mañana del jueves y se intensificó durante la tarde con una nueva crecida. Sin embargo, fue durante la noche y la madrugada cuando el nivel del agua aumentó de forma acelerada, anegando prácticamente toda la población. La emergencia afectó viviendas, comercios y bienes de las familias, algunas de las cuales perdieron la totalidad de sus enseres, ropa, alimentos y pertenencias. Hasta el momento no se reportan víctimas fatales, aunque varias casas permanecen con el agua adentro. Amigos, la invitación es para que continúen disfrutando de nuestras programaciones locales y nos volveremos a escuchar a las 4:28 de esta tarde. Les habló Jesús Madruga Castro.
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2: 3:30

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6: Tres de la tarde y 35 minutos.

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6: 4:07.
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0: 4 de la tarde y 27 minutos.
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1: Amigos, y ya al cierre de los avances informativos correspondientes al día de hoy, sábado 11 de julio de 2026, aparece la siguiente información en páginas electrónicas. La Cruz Roja Venezolana informó a través de sus redes sociales que contrataron a una de las 4 empresas de auditoría más grandes del mundo como asesores para mejorar sus procesos administrativos, contables y el control interno de la institución. En una publicación en Instagram refirieron que la empresa EY y sus asesores fortalecerán los procesos a fin de favorecer la transparencia y trazabilidad de las donaciones. El acompañamiento en Venezuela fortalece la transparencia y la rendición de cuentas y refleja el compromiso con una gestión responsable de los recursos destinados a la acción humanitaria, publicaron en Instagram. Amigos, así culmina la jornada informativa que hemos presentado a ustedes a lo largo de este día sábado 11 de julio de 2026. Me despido en nombre de todo nuestro equipo técnico de guardia en nuestras emisoras a lo largo y ancho del país, además de nuestros compañeros periodistas, quienes prepararon todo el material informativo para que ustedes puedan enterarse a través de nuestros avances informativos y noticiero meridiano. La invitación es para que continúen disfrutando de nuestras programaciones locales y desearles a todos ustedes que se cuiden mucho a lo largo de estos días. Les habló Jesús Madruga Castro.
0: 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Cuatro de la tarde y 31 minutos.

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5: Cuatro de la tarde y 35 minutos.

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7: 5 de la tarde y 12 minutos.

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5: Cinco de la tarde y 35 minutos.
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9: 6 de la tarde y 11 minutos.

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8: 6:35. 6:35.

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1: El amor no pide permiso. En este sábado, disfruta de un momento con Dios. Prepárate respirando profundo. Escúchate y pon nombre a los sentimientos con los que acabas esta jornada y escucha a Jesús en el Evangelio. Entró él, cogió a la niña de la mano y ella se levantó. Hoy, el Evangelio nos describe los encuentros de Jesús con dos mujeres, una niña que acaba de morir y una adulta con una enfermedad que arrastraba desde hacía 12 años, que la tenía anémica y con hemorragias dolorosas. Una niña muerta, una mujer, 12 años perdiendo vida, parálisis, debilidad, desolación. El paisaje es deprimente, pero Jesús es la vida y quien tiene al Hijo tiene la vida. Su amor es capaz de rescatar nuestras muertes y convertirlas en vida abundante. Pedimos en esta noche que nos ayude para que la situación que estamos viviendo pueda ser el inicio de una vida y una sociedad nueva.
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11: 7:08 PM.
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8: Siete de la noche y 39 minutos.
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0: 7:58 PM.
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